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1: Las tardes.

0: responsable como soy yo. Quiere una buena mujer y no con plata. ¿Por qué? Porque las mujeres con plata, las mujeres con plata mandan igual que uno.
1: Pues puta, la jodió.
0: Y a mí me gusta es mantener a la mujer. Dale casa, carro y casa. Y beca. A mí no me gusta que trabajen, a mí me gusta que sean una reina. Esa vaina que trabaje, trabaje, trabaje, no. A mí no me gusta que la mujer trabaje. No porque no quiera que siempre me... No, es que a mí me gusta tenerla que se levante y que esté pendiente de sus hijos, del hogar. Se pone una pinta linda y se va para el trabajo a desfilarle a los demás. No, señor, eso no me gusta a mí. Como soy yo, tiene una buena mujer y no con plata. No. Si tiene plata, yo digo, me voy. Y ella dice más atrás también, yo también me voy. Yo quiero coger la humilde, que no conozca de marcas, para que no me salga cara la muchacha. Que yo mismo la llevo a Miami, yo mismo la llevo y a la Quinta Avenida y le digo, escoja lo que quiera, como quiera y cuando quiera. ¡Ay! Un hombre tan responsable como soy yo quiere una buena mujer y no con plata. Que tenga muchos principios, mire también que sea humilde, sincera y cuide su casa. Mire también que sea humilde, sincera y cuide su casa.

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0: Si todo el que pase se contagia de esta sabrosura, y el que está ahí sentadito, como el niño más juicioso de la escuela, no podemos. Tírese, bailese. Mejor dicho, como lo sienta, pero muévase.
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0: gracias, Cincelejo. Primero que todo, un saludo muy cordial a todos los presentes. Gracias por venir a este gran concierto. Gracias a mi silvestrismo por el apoyo incondicional que han tenido conmigo durante este mes. Desde que salió el original, ya somos disco de platino. Hemos vendido 25.000 copias en un mes. Porque con la fama vendimos 24.000 en 2 años. Y este año, en un mes, vendimos 25. Muchas gracias, muchas gracias, muchas gracias.
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1: ¿Cómo te has sentido?
2: Como los viejos tiempos, compadre.
1: Tiempos aquellos, ¿no?
2: Sí, están en la casa de doña Juana.
1: ¿Esta como que es? ¿Timbramos?
2: No, timbra vos que te toca.
1: ¿Timbra?
2: No.
1: Timbro yo.
2: Bueno,

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0: ¿Qué tal, amigos? Les habla Bolívar Jaques, en su segmento Merengues que se pegaron, pero quizás usted no sabe quién lo canta. Hoy vamos a hablar con el hombre merengue, el hombre que más proyectos hizo y pegó en el 90. Nito Méndez.
1: ¿Joan?
2: Son amigos, amigos.
1: Nito, hermano, un placer.
2: ¿Todo bien?
1: Bolívar.
2: ¡Moli!
1: Viene pregunta clave para Quinito. Los 10 éxitos más poderosos de Quinito Méndez durante toda su trayectoria, ¿cuáles han sido?
2: Bueno, son muchos, pero vamos a comenzar de mayor a menor. El tema cachamba, cachamba, que va así, no la cachamba, cachamba, y hombre. Cachamba, cachamba, que va así, no la cachamba, cachamba, y hombre. Y dice, hay un hoyo,

0: Dale, yo vengo de allá.
1: Vale, yo vine, que yo no me le cambié la letra.
2: Yo vengo a alabar a Dios y lo hago de corazón.
0: ¿Qué?
2: Y quiero que todos los hermanos vengan conmigo a alabar a Dios.
0: ¿Qué?
1: Alabar a Dios. Alabar a Dios.
0: Sabroso. Después había otro que decía, no te estoy escuchando, ¿qué?

0: ¿Pero sabes qué pasó? Que yo tuve
1: no
0: sé,
1: que... ya sí, en bola.
0: Sí, no, que tuve en el 28 y había un loco que me dijo, ¿qué es lo que tú estás privando en bueno en el 90? Si yo soy familia de Quinito Méndez. ¿De qué Quinito Méndez? ¿De qué Quinito Méndez?
1: Y había otro que decía que si iba a ellos...

0: Que la gente no sabe que Peque es cibaeño, pero el cibaeño me dijo jalado. Hey, paga con dientes. Que cibaeño
1: no es jalado de comer, jalado de comer.
0: Hey, también otra cosa también,
1: es jalado de comer.
0: Señores, eso es para lo que se llama la historia del merengue. Continúe aquí.
1: Y seguimos con... no lo hagas, no lo hagas,
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3: Es tan

0: ¡Cocina!
1: Pero más tratante, pusiste.
2: ¡Cocina arriba!
0: Eso.
1: Puede ser un éxito
0: ya TikTok. Ya
1: un éxito TikTok.
3: Sí, pero ya vamos a hacer el último, que también se pegó, que le pasó a un amigo de Quirico, amigo de nosotros, el tema Juan. Porque la tipa no sabía que Juan iba entrando a un hotel. Pero ella estaba saliendo.
0: La mujer que tenga no me tomen por eso.
3: Pero vale.
0: La mujer que tenga no me tomen por eso.
3: Pero vale.

0: acabado.
1: Y merengue.
0: Ajá. Juan, así te quería encontrar.
1: Y merengues que se pegaron, pero quizás usted no sabe quién lo canta. Estuvo con ustedes Bolívar Jaque. Este segmento fue producido por John Abreu.
0: Y ahora tenemos que ver con él. Vamos a finalizar con Sin Brillo.
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3: ¡Qué rico!
2: Sin brillo. 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
3: Dale.
2: Sin brillo.
3: El bolsillo.
2: ¡Qué rico!

0: Giovanni Santo Aventura, mi hermano.
1: Lo que va a pasar en esta tarima no tiene nombre. ¡Que viva la República Dominicana! Thank you.

0: una frasecita, porque si no, no me puedo ir feliz. Yo quiero que usted me diga, let me find that. Dígame eso.
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Mayimbe, el papá de la bachata y mi padre musicalmente, Anthony Santos. Gracias. ¡Que viva la República Dominicana! Buenas noches.

0: ¿Le gustó esa vaina, verdad? Yo sé que sí.
1: Mi pueblo natal. Bueno, todo el mundo sabe que yo soy chocuano. Tengo la suerte de haber nacido allá, donde hay tanta riqueza natural, donde hay tanta gente buena, tanto paisaje. Y pues, dejé amigos, dejé familiares.

0: Y es una manera como de agradecerle a Dios.
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0: canción.
1: Miren cómo se contentó el hijo de Batalá. Conversación en cuero. Barreto y Roena. 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

0: Aló, estoy en Medallón.
1: Colombia Gang.
0: Te veo en el poblado, pues.
1: Remix.

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0: Son las 4 y 0 minutos.
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0: Quiero pedir vida eterna por mi compadre Miguel Morales, que fue el responsable de que yo pudiera grabar por primera vez en mi vida un CD. Porque lo fueron a buscar para que grabara con Emilio Oviedo. Y él dijo, si no es con mi compadre Omar Gene, mi acordeonero, no grabo nada. Así fue que este disco me buscó. Y a Juancho Gene le tocó firmar contrato porque yo era menor de edad. Y hoy te quiero dar las gracias.
1: O sea, menor de edad porque yo te llevo un año. Es que sea una...
0: O sea, yo era menor de edad porque Juancho apenas me llevaba un año.

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0: Maestro, ponme una bachata ahí.
1: Ay, sí, ponme a Prince Royce.
0: Bueno.
2: Pero mira de qué Prince Royce. Eso no es bachata, muchacho.
0: Ese muchacho lo que va en a pop, va en a reggaetón, violín, eso no es bachata.
3: ¿Qué te pasa? Mejor una para beber, señores.
4: Ay, sí, toquen ahí un bachatero.
5: Saludos, saludos. ¿Cómo están?
4: Don Julio, pero mira ahí quién entró.
6: ¿Ese es Prince Royce?
4: Ay,
6: sí, ese es él.
4: Yo creo que ese es Prince Royce.
0: ¡Prince Royce!
7: ¡Una foto!
5: Espérate,
7: ¡una foto! ¡Tú eres mejor bachatero!
3: ¡Maldito lambón!
5: Yo lo escuché a ustedes hablando de mí.
1: No, yo no.
5: ¿Ustedes quieren bachata? Toma.

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Saben tanto de vallenato ustedes aquí y saben de las primeras de la gente, de las canciones que ya por la mitad, que saben una última que les va a cantar. O sea, la más reciente, Iván Villazón. Vamos a ver, pues. Y son villazonistas aquí. Me dieron una cátedra de canciones mías ahorita. Voy a decirme las desquito y los corte a ustedes. Le canté la primera, que era que siga la fiesta, ¿no? Que me la bobean Iván Villazón. Y la última, ¿cómo es? ¡Ay, pues!

0: Hagamos un poquito de historia. Emigrante Latino es el primer éxito que graba Juan Piña. ¿Por qué no recordamos un poco acerca de la primera grabación?
1: Bueno, cuando se graba El Emigrante Latino, nosotros iniciamos la carrera artística con la orquesta propia, porque antes pertenecíamos a los hermanos Martelo. Y cuando grabamos El Emigrante Latino, pues nos abrió las fronteras, no solamente la imagen del país, sino las fronteras internacionales. Y es el disco que nosotros más queremos, porque ese fue como la cuna nuestra, esa canción.
0: Asimismo, la orquesta de Juan Piña es la primera orquesta que logra introducir la música popular en los centros nocturnos más distinguidos. ¿A qué cree usted que se deba esta aceptación de la agrupación?
1: Bueno, cuando en ese entonces había una saturación de género de orquestas con un mismo estilo, y de pronto mi hermano y yo, Carlos y yo, hicimos una, revolucionamos el ambiente musical, y a la gente le llegó, le gustó eso. Entonces yo pienso que de ahí depende el que hayamos llegado pronto a un nivel muy importante musicalmente, ¿no?
0: Juan Piña introduce en todas sus canciones, hemos notado, refranes o dichos. ¿A qué se debe o con qué intención lo hace?
1: Porque yo soy una persona costumbrista. En mi pueblo se habla siempre con un decir, o sea, como dijo mi abuelo, como dice mi mamá, como dice mi tío, no sé. Y a mí me gusta, yo siempre en mis charlas, en mis momentos de diversión, me encanta revivir esas cosas. Por ejemplo, mi mamá, cuando va a decirme un secreto a mí, dice que ven acá, mi hijo, y te voy a decir algo, pero hay una cantidad de personas. Entonces yo le digo a ella que mi mamá dice que, como decía mi mamá, aquí entre nos y hay más de 100, está la gente llena y todo el mundo oye el secreto.
0: Juan Piña se separa de su hermano Carlos, duran 3 años aproximadamente separados. ¿Cómo se siente mejor Juan Piña artísticamente?
1: Bueno, si hubieran sido 3 años, las lágrimas hubieran sido menos. Fueron 5 años.
0: ¿Cinco años?
1: Y ahora, unido con mi hermano, me siento... Tú sabes cuando... Hay un momento en que la piña se torna ácida, ¿verdad? Bueno, en este momento la piña está bien dulce. Así estoy yo ahora. Dulcísimo.
0: Ah, maravilloso. Y así estamos todos nosotros contentos por el encuentro de Carlos y Juan Piña. ¿Qué hay de este reciente trabajo discográfico?
1: Yo pienso que es un trabajo como ninguno antes, porque, por ejemplo, yo que he grabado tanto en la vida, nunca tuve más expectativa de ver el trabajo del reencuentro con mi hermano. Siempre tuve yo mismo la expectativa, y eso para mí ha sido vivir otra vez. O sea, estoy muy feliz y esto lo comparto con todos ustedes.
0: Seguramente una unión definitiva. Felicidades y mucha suerte.
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0: ti también te gusta recordar. Es momento de recordar con estos buenos clásicos.
1: Vaya que llegó la salsa, Andrea.

A José William Brito Sogamoso y a Moisés David Carranza Cabello. ¡Ay, compañeritos!

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gustan las canciones nuevas, bueno, vamos a estrenar hoy, esta noche para ustedes. Gócenlas, esta es una canción, la más reciente que tenemos montada, así que vamos a poner la consideración de todos ustedes. ¡Vamos! Listo, vamos. 1, 2.

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